es el camino recto y sincero del corazón. Dame la flauta y canta, pues el canto es el secreto de nuestra existencia.